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5: En Estéreo Azul, la hora a las 7 de la noche, 4 minutos. 7:04, la música continúa. Hoy un poquito de todo, medio románticos y sensuales. 6791-0991 para tu reporte de sintonía.

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0: Son de esos temas buenísimos, con sabor panameño. 100% panameño. Guillermo Domínguez Music de Panamá. Salamera. Gracias por tu reporte de sintonía. Sean todos bienvenidos a la programación de Noches Tropicales. Y con gusto, Roque Arrocha Hijo, haciéndoles compañía hasta las 11. Repórtate 6791-0991.
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0: tema lleva por título No Puedo Estar Sin Ti. Bienvenidos a la programación de Noches Tropicales. Rogelio, buenas noches. ¿Cómo andamos? Feliz jueves. Lo que nos resta del mismo. Para compartir buenos éxitos contigo, 6791-0991.
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0: preparándonos ya para un nuevo fin de semana. Gracias por el reporte de tu sintonía. Boris Zuckerman, buenas noches. Aquí estamos tratando de subsistir, tratando de ecualizar un poquito la voz. Todavía no está al 100%. Buenas noches, Griselda Isabel. Igualmente, gracias por el reporte de sintonía. Más música, más sentimiento, más sabor a través de Azul 100.9. Márcame a través de, escríbeme más bien a través del 67910991 para brindarte buenos éxitos, que es lo que nosotros programamos aquí 24/7.
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Estos son los muchachos de Orquesta Yare, la que toca como es por casualidad, más de noches tropicales, en este jueves, brindándote buena música como siempre.

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4: 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Isaac, buenos días, bendiciones para todos. Viernes. ¿Se formó? ¿Sí o no? Déjenme vivir. Mujer,

0: Fin de semana de mundial, fin de semana de partido.
1: Conmigo se venga.
0: La gente reportándose tempranito, qué bien. Chameli, Jenny Q, Yarito Benguechea, Luis Romero, Eric Barrios, Luis Carlos, Luz Mila, USS Bernal, Úrsula Chombita, Vanessa también ya me reporta.
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4: Muy buenos días, qué rico está en este azul hoy viernes. Viernes de Salsa. Y en compañía de mí, DJ Isaac Domínguez. Rico, rico, rico.

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Seguimos en la presentación de Amanecer Azul para hoy viernes, fin de semana. Alfredo Alexis ya me reporta la sintonía desde Panamá Pacífico, rumbo a la ciudad. Dianis, exactamente. Qué bueno que al fin te das cuenta. Damiana, en sintonía. Ah, me manda un... Eso no es un sticker. Dice, buenos días, mi amor. Mayra, también ya me reporta. Jenny Q, Gitzel. Es viernes, sí, Dalki. Dalki, sigo esperando mi selfie. Mari Carmen, en sintonía. Hoy juega Argentina a las 5 de la tarde. Marcelino, también en sintonía. El domingo juega Brasil, juega a las 3, ¿verdad? Juegazo también. Va a estar muy interesante este fin de semana. 6 de la mañana con 37 minutos. Maru dice que hay que darle alegría al cuerpo. Hoy desde las 5 arrancamos a darle alegría al cuerpo, Macarena. ¿Qué será de la vida de Macarena? Fin de semana. Fin de semana de quincena. Llamé hasta la quincena. ¡Vamos! A darle alegría al cuerpo, Macarena. Se nubló la mañana, se nubló.

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1: Pero qué manera de arrancar mi fin de semana, Isaac Domínguez. Pero qué manera de arrancar mi fin de semana, Isaac.

0: Como dice.
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0: Así nos decíamos en esa época. Tocando palmas.
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0: Para que los problemas se vayan a Marte, como dice. Yo salía con un pai que me decía: Isaac Antonio, voy a tener que mandarte para Marte. No sé qué hacer contigo. Trato de chifiarte y no puedo. Voy a tener que mandarte para Marte. Me acabo de acordar de eso.
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0: Un día de esto se me va a salir la otra palabra. ¿Qué problema me voy a buscar?
1: Todo el mundo tocando palmas.
0: Migdalia, Daina, Dalki, gracias por mi selfie. Te voy a poner tu canción de una vez.

para complacer a Dalky. Shakira, Shakira. Viernes, fin de semana. Wilmet en sintonía. Wilmet, vamos a ver el juego el domingo. Brasil. Ah, mi papá viene para Panamá. Le voy a decir que vamos a ver el juego de Brasil. Mi papá viene para Panamá este fin de semana. El señor Matías Domínguez. Tu suegro, sí, viene este fin de semana para Panamá. Vamos a tomarnos unos refrescos. Muy bien.

Pero qué manera de arrancar mi fin de semana, Isaacs Domínguez. Isaacs Domínguez.

0: tienes tú. Esos ojazos que me vuelven loco poco a poco. Esos ojazos. No encontré. Cambio comercial, voy a regresar con una salsa hot y seguidamente una salsa tierna para hacer el balance.
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9: 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Y casi lo olvidaba, también estrenó Supergirl. ¡No te la pierdas!
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Esa era la canción Hot, para las princesas Hot. Voy con una canción tierna, una salsa tierna, para las princesas tiernas. Ahora, lo ideal sería el balance perfecto entre lo hot y lo tierno. ¿Sí o no? Tu amor me hace bien. Bebé, tu amor me hace bien. Pa' que sepas. ¡Qué frío, qué frío! Se nubló la mañana. Estamos románticos ahora. Noris Nieto, Jennifer K, Damiana.

0: Buenos días, Isaac. Feliz viernes.
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2: Qué manera de arrancar la mañana, Isaac Antonio. Vengo con mixes, DJ Isaac. Tengo el segmento patrocinado gracias a Waymore Casino. Toque, ahí voy a tocar próximamente. Toque, patrocinando al brother Isaac DJ. Sí, mi amor, tu amor me hace bien. No me estresas, no eres tóxica. Me dejas salir con mis amigos. Gracias, mi amor.
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fin de semana, viernes. 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Me solicitan música de Quevedo. Mi querida Wilmet, buenos días. Esmeralda, también en sintonía. Dice que no le gustó la canción de Cani García. Vamos a recordar esta entonces del año 2023. Carnavales. Penonomé. Ya pronto estamos en carnavales otra vez. Chameli en sintonía.

0: Quédate conmigo hasta las 9. ¿Quién se queda conmigo hasta las 9? ¿Quién? Bichota de Karol G. Anotado en el playlist. Quisqueya en sintonía. Mi brother Ernesto Chevers. Voy al cambio comercial y regreso entonces con el segmento Toque Mix, patrocinado por los amigos de Waymore, el próximo lugar donde va a estar tocando el brother Isaacs DJ. Toque, bueno, el lugar se llama Toque, pero el segmento se llama Toque Mix. Ahora les voy a contar y les voy a dar más detalles.
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0: 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Catherine dice, sí, voy a escribir en la cuenta de Instagram para el brother Isaac DJ. Gracias, Catherine. Gente así necesito yo a mi alrededor que me apoye. Gracias. 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
0: Mi amor, ¿cómo la estás pasando? Chateame, mándame una nota de voz. Necesito que la gente de Toque se dé cuenta que el Toque Mix está pegado. Colabora.

Se descontroló. Gitana, mándame un audio. Es importante que la gente de Toque se dé cuenta que el Toque Mix es el segmento del momento. Que vamos para allá los viernes After Office en el Waymore Hotel Spa Casino. ¿Quién se une?

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Estamos en el Toque Mix con Isaac DJ. La mejor música, así como esta, en Toque Live Music and Events. 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Toque es con K, T-O-K-E, Toque PTY. Dale, dale, princesa, anímate. Y así nos vemos todos los viernes en la tarde. ¿Te parece?

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1: Qué bueno saber que les gustó el segmento de Toque Mix. 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Ahí está la gente mandándome la foto del Instagram, claro que sí, esa es la cuenta, esa misma es. ¿Cómo dice? Mientras él te compra flores, suele suceder en la vida real. Así es la vida, te digo. Entonces, llegamos a la parte final del Toque Mix. Prontamente, esperamos que el brother Isaacs DJ esté los viernes after office allá con ustedes un rato. ¿Les parece, princesa? ¿Sí o no? Para hablar con la persona encargada de Toque de una vez, hoy en la tarde.
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3: Buenos días, mi bro Isaac Domínguez. Hoy es viernes, a complacer a las princesas azules con Te Amaré de Gilberto Santa Rosa. Que tengan un buen fin de semana. Saludos.
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0: Te amaré, una canción dedicada para las princesas azules de parte del brother Ernesto Echevers. Mira tú. Mi brother Emilio Alejandro, rumbo a la escuelita, apoyando a Francia. Ahí me manda su selfie. Muy bien, Emilio Alejandro. Francia campeón. Yo creo que Argentina va a ser campeón otra vez. A lo mejor nos enfrentamos en la final, Emilio Alejandro. Argentina, Francia. Rumbo a la escuela, apoyando a Francia. Qué buen ambiente se vive en Amanecer Azul. La pasamos chévere, ¿verdad que sí? Miriam, Erika del Carmen, Ernesto Echevers, Dianis, Quisqueya, ¿sigue en sintonía? Me están solicitando más salsa.
1: Buenos días, Bombón. Espero que hayas amanecido con un espíritu de viernes. Recuérdate, el desorden alegra el alma. Que tengas un bendecido fin de semana, Bombón.
0: Amén. Dice que el desorden alegra el alma. Buenísimo. El Chamo también en sintonía.
2: Gracias, Ixel, por el saludo.
0: Emilio Alejandro. Dice que Francia va a ser campeón este año, dice Emilio. Ya veremos, brother, ya veremos.
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2: Gracias, Excel, por el saludo.

0: Buenos días, mi bombón de chocolate. Te voy a echar mi hechizo de luna para ti. Saludos, besos.
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Siguen llegando los reportes de sintonía, qué bien. Ya casi, casi me tengo que ir. La gitana Jolly en sintonía. Quisqueya, Fanny Lu, Nelly de Howell, del fan club de Isaac Domínguez. Rosaura, Indiana, Alex de la Hoz. Maidis también en sintonía. Erika del Carmen, Miriam. Dime dónde. Si padece de la vesícula, si ha tenido hepatitis, úlceras de estómago, si sufre de gastritis o sufre de molestias abdominales, Higastión. Digestión sana con Higastión. Hoy a las 9 de la mañana va a estar contigo en cabina Guillermo Ríos, acompañándote en su viernes.

0: Gitzel, buenos días. Bernal me manda la foto de su radio. A ver, a ver, a ver. Sí, estamos en la número uno del radio de Bernal. Daisy Michelle, Carolina en sintonía, Quisqueya, Fanny Lu.
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2: Buenos días, bomboncito mañanero.
0: Se formó. Jenny Q en sintonía. Mi brother Erika Chevers también ya me reporta. Viernes, fin de semana. 7 de la mañana con 58 minutos. Hoy me quedo hasta las 9. A las 12 de mediodía va a estar en cabina. Nada menos y nada más que la Reina Azul. A las 4 de la tarde, mi brother, el Master DJ, te acompaña de vuelta a casa con los cócteles. Luis Antonio en sintonía. Ah, oh, pero hoy a las 5 de la tarde hay un juego de Argentina. Me imagino que todo el mundo va a estar pendiente del juego. Por suerte acá en la cabina tenemos televisión, así que el Master puede ver el juego también.
3: Kennedy.
0: Kennedy. ¿Qué es lo que dice? Energy, energy.

0: Solamente me queda una hora para acompañarte aquí en cabina. ¿Cómo la están pasando con Amanecer Azul hoy viernes? Pares.
1: Acércate a mi pantalón, dale.
0: ¿Cómo dice?
1: Vamos a pegarnos como animales.

0: Se formó. Ya me tengo que ir. Mis amigos de Punto Relax VIP en sintonía. Bridgie, buenos días, Bridgie. Cambio comercial, regreso con la última hora de Amanecer Azul. Miguel me manda la foto de su radio. A ver. Estamos en la número 2 y en la número 1 del radio de Miguel. Muy bien. Miguel del Team Azul. ¡Qué canción!
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0: Mi cocobolo bello, ¿cuál es el apuro de irte?
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2: Me voy. Al menos que me manden notas de voz o selfie. Si no, me voy. Pienso que no hay nadie ahí escuchándome. Solito en cabina, solito en la sintonía. ¡No, hombre, no! Yanita Bengochea. Catherine Joan en sintonía. 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Cositas de amor.
3: Mi bomboncito mañanero, no me dejes sola.
2: Ah, bueno. Claro que sí. Necesito una motivación. Es importante. Juan de Elizabeth en sintonía. Voy con la canción favorita del brother Isaac Domínguez del momento. Mi canción favorita del momento. Fonseca y Juanes. Antes que el tiempo se vaya. Candy, buenos días, Candy. Lindo día para ti también.
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0: Buenos días, Isaac Domínguez. Isaac Domínguez, te amo.
1: ¡Qué rico! Yo te amo también. ¡Qué rico! Perdóname, pues. ¿Ves? Hay que aprovechar el tiempo. Nadie sabe cuánto nos queda. Dígalo sin miedo. Es que sí.

0: Vivamos el presente y apaguemos las pantallas. La gente que se la pasa ahora pegada al celular, en el TikTok. ¿Qué pasó, brother? Estoy contento, estoy feliz. Les comparto que hoy tengo en la noche un evento privado. Llegó tu momento, Isaac DJ. Al fin tengo un evento privado. En un hotel de la localidad. Voy en saco y todo, para que sepan. Tengo miedo. Tengo miedo. Llegó tu momento.
1: Isaac DJ.
0: Adriana Raquel, sí, llegó mi mes. Estoy celebrando desde... Hoy no, desde mañana voy a estar celebrando. Sí, mi amor, te voy a mandar fotos en la noche. Las voy a publicar en el Instagram. A ver si tengo o no tengo el feeling. Laura Núñez en sintonía, Damiana. Giselle. Dalvis Rojas en sintonía. Mi amor. Mi amor. Se formó, se formó. Gabriela también en sintonía.

0: fin de semana azul.
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0: 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Daisy Michelle, Alejandra, Ana Raquel, Luis Romero, Waldo Zúñiga, Mitzi, Joyce Michelle. Buenos días, princesa.
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0: Cambio comercial, voy a rezar con rock en español que me están solicitando por acá en el 6791.

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¡Qué manera de arrancar mi mañana! Erika, también en sintonía. María Victoria, buenos días, princesa. Daisy Michelle, Yarito Bengochea. Joyce Michelle, del fan club de Isaac Domínguez. Adriana Raquel, Mónica Isabela. Sharon Maciel, en sintonía. Llegó el viernes, fin de semana. Seguimos. Saludos para Ruby. Soy Raquel, también en sintonía. Mayusi, la diva M. Participa en la polla de Grada Radio. 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Todavía estás a tiempo, todavía tenemos hasta el 19 de julio que termina el Mundial. Casualmente el día del cumpleaños del brother Isaac Domínguez, 19 de julio. Anótalo para que no se te olvide, princesa. Envía tus pronósticos y acumula puntos para ganar interesantes premios al finalizar el Mundial. 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Recuerda que puedes enviar tus pronósticos minutos antes de que empiece cada juego. No tienes que estar estresado, preocupado. Minutitos antes de comenzar el juego tienes también para enviar tu pronóstico al WhatsApp 6344-5515. La gente me pregunta siempre, Isaac, ¿quién fue esa que te cambió por un tipo frío y aburrido? ¿Quiere que les diga? Les digo cómo se llama. Yo sé que ella me escucha a veces. Yo sé que sí.

0: Bertalicia en sintonía. Por ti seré. Este es uno de los, en mi opinión, este es uno de los pocos covers en la historia de la música que ha quedado mejor que la versión original. Los Lobos, Arriba y Arriba, así dice. Joyce Michel, te mando un abrazo de oso, tierno. Y de primera, qué chévere La Bamba. Solamente éxitos. El brother Isaac solo pone éxitos. Regreso con una salsita para complacer.
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Salsota, qué feeling. 1993. ¿Qué hacíamos en 1993? Tenía yo 23 años. Iba a cumplir 23 años en 1993.

Princesa, ¿cómo así que tú no sabías que al brother Isaac DJ se le puede contratar para eventos privados? ¿Cómo así?

Los partidos del día de hoy, 1 de la tarde, Australia, Egipto, 5 de la tarde, Argentina, Cabo Verde, 8 y 30 de la noche, Colombia, Ghana. Diani, sigues en sintonía, qué bien. Wanda Elizabeth, Lizaida, también ya me reporta. Me dijeron que una es ninguna, así que vamos a complacer en el 67910991 con otra salsa. Salsa. Salsa.

0: 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Ahora sí, voy al cambio comercial y regreso ya con la parte final de Amanecer Azul. Me están solicitando La Villa de Ryan Castro.
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Solamente 7 minutos y llegaremos a las 9 de la mañana. 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

Llegamos a la parte final de Amanecer Azul para hoy viernes. Roberto Santana, el presidente del Team Azul, reportándose. Muy bien, brother. Luis Romero también dice que cumple en julio. Iris, Gabriela Chávez, Laura Núñez, Lizaida, Ernesto Chévers, Waldo Zúñiga, Berta Alicia. Si el Todopoderoso me lo permite, voy a regresar el lunes a las 6 de la mañana. Quedan en compañía de Guillermo Ríos y su viernes sabroso.

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0: Así arranca, mi gente. La mañana de éxitos en el viernes sabroso.
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0: Preparados para cantar, hasta bailar y disfrutar buena música. En este inicio de fin de semana, primer fin de semana de julio, ya estamos disfrutando buena música. Saludos, bendiciones para todos. Qué bueno que nos acompañen. Está activado también el WhatsApp. Para los saluditos, felicitaciones de cumpleaños para el reporte de sintonía.
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0: 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Arrancamos
1: 4 de la mañana.
0: Arranquemos el viernes sabroso con un beso de la flaca, yo daría lo que fuera. Seguimos con Me Gustas Tú. Y ahora vamos con Te Quiero Comer la Boca. Así arrancamos.

0: Inicia la mañana de 22 en el viernes sabroso.
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0: Sin dejarte respirar.

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5: Recuerda que puedes dejar los mensajitos al WhatsApp 679-10991 para saluditos, para felicitar a los cumpleañeros del mes de julio. Inicia el mes del Divo Español.

0: Así es, el viernes sabroso. Tiene mucho condimento. Un poquito de todo. Algo de salsa, algo de merengue. Algo de rock en español. Algo de pop. Poquito de reggaetón. La plena panameña.
1: Pedro Capó.
0: Algo de bachatita. Para que la pase súper. Iniciando el fin de semana en compañía de tu emisora favorita, preferida, 24 horas, Azul.
2: ¿Qué?

0: Esta es la mañana de éxitos en el viernes sabroso. Para que la pase súper en compañía de Azul. Así arranca el fin de semana, el primer fin de semana de julio. Y ya tenemos la mejor música para ti. 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Recuerda que mañana tenemos especial tropical. Inician los especiales de la mañana de éxitos. Y vamos a arrancar con la mujer de fuego, Olga Tañón. Es la invitada para mañana, no te lo pierdas. Aparte del banquete musical que compartimos contigo cada sábado acá en Azul. Mi gente madrugadora, esa que dice presente todos los sábados. Un abrazo grande, ¿eh? Gracias por el apoyo, por el respaldo. Gracias por estar siempre con nosotros. Muy bien, muy bien. Vamos entonces a revisar los mensajitos por acá de la gente que nos deja los saluditos. Vamos a ver. Y saludos para Vanessa. Ajá. Vamos a arrancar con Vanessa. Don Guille, buenos días, feliz viernes. Saludos, besitos y abrazos me deja Vanessa. Buenos días, amigo Guille. Bendiciones con salud y familia. Estéreo Azul número uno a lo largo, ancho de Panamá y del centro de Penonomé, territorio azul. Saludos de las Marías. María Laura, María Alejandra, el amigo Efraín con nosotros también, acompañándonos. Saluditos, bendiciones. Mi querido Don Guille, excelente inicio. Que vivan los 90. Saludos de la noventera de confianza. Ese es Chameli. Saludos a la unidad Jañín, toda la flota amarilla. Ya se sintoniza con nosotros. Saluditos. Gracias por estar con Azul, Guille. Excelente arranque de programación. Feliz fin de semana. El mensaje que me deja Lizeth. Guillermoso, buenos días. Te tengo abandonado en los saludos de sintonía. Siempre te escucho, aunque no te escriba. Menos perderme la mañana de éxito. Así es, Iris con nosotros también. Saluditos. Gracias por acompañarnos. Buen fin de semana. Buenos días, Guille, en sintonía de Azul. En el viernes, fin de semana. Y mañana, en la fiesta, la descarga de los sábados. Carlos Alberto Talavera con nosotros también. Saluditos. Toda mi gente que nos acompaña. 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
0: Variedad musical en el viernes. Oye.

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Viernes sabroso. Para que la pases súper, si estás en casita, si andas en tu auto en la avenida, si estás en la oficina, laborando en nuestra compañía. Como siempre, tenemos la mejor música. Entramos al fin de semana con la música más alegre en el viernes sabroso.

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0: Oiga, qué sabor.
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0: En el viernes.
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0: Inicio fin de semana.
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0: Para que la pase súper en compañía de Azul.
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0: Buenos días, Panamá.
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0: Y a mi gente que nos escucha a nivel internacional, un abrazo grande. Les enviamos desde acá, desde la cabina de Azul. Así recibimos el fin de semana. ¡Opa! Cantando, disfrutando. Fuera tristeza, solo alegría en el fin de semana.

0: gasolina.
1: Qué sabor y qué música más buena.
0: No se va.
1: En el viernes sabroso. Y apenas estamos comenzando, ¿eh?
0: No se va, no se.
1: Así que quédate conmigo, regreso un ratito con más.
0: No se olvida, no se
1: para que sigas disfrutando este inicio de fin de semana.

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1: Oiga, se siente que es viernes. Viernes, inicio de fin de semana para pasarlo en compañía de Azul, papá. Hoy hace un ratito alguien estaba preguntando cómo participar de la Polla Grada Radio. Mucha atención para la persona y para todo el resto, para que sepan cómo participar. 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Saludos para toda la gente que nos acompaña esta mañana y se por acá. Vamos con mensajito. Buen día, don Guille. Feliz viernes. La mañana de éxitos, bendiciones. Saludos de Pina. Le dejo mi abrazo de todas las mañanas. Saluditos, Pina. Mirta Beitía con nosotros también. Buenos días, Guille. Feliz viernes. Sabroso. Ya la gente sabe cómo es la cosa, ¿eh? Ahí meten todas las A que lleva el sabroso. Saluditos a todos. Qué bueno que nos acompañen. Mirta Beitía, saluditos. Saludos para Gigi, está con nosotros también. Saludos, señor Guille. Buenos días. Feliz viernes para Gigi, Jesús Fuentes. La gente allá en la barriada Puente Velázquez, en La Chorrera, nos acompaña. Saludos para el Team Azul. Ya estamos listos para la descarga de mañana. No olviden que la descarga de mañana trae especial tropical. Arrancamos los especiales de la mañana de éxitos para el mes de julio con la mujer de fuego, Olga Tañón. En julio canta Olga. Buenos días, Guille. Ya estamos aquí, hermano, disfrutando la sabrosura de otro viernes y de paso anotado para mañana. Mi pana Marcelino se anota para la descarga de mañana. Buenos días, amigo Guille. La mañana de éxitos hoy viernes. Feliz fin de semana y nos vemos mañana sábado en otra madrugada en Aitafón. Luis Romero con nosotros también. La gente ya sacando sus reservas para mañana. Buen día, don Guille. Y arriba, Tonosí. José Valdés, mi gente en Tonosí, saluditos. Ahí está Wanda con nosotros también. Y se emociona, ya no razona. Ella llegó cuando cantaba Selena hace un rato, saluditos. Yerito Bengüeche está con nosotros también. Dice, espectacular, maestro, Selena Forever. Y se emociona. Saluditos para toda la gente que nos acompaña. Qué bueno que estén disfrutando la descarga de este sábado. Recuerden los mensajitos al WhatsApp.

desde el año 1992. Era la gente meneándose con este tema. Winston Alfaro Brown Jr., más conocido como Gaby, a inicio de los 90 se posicionó en Panamá y a nivel internacional con este tema que le sigue generando divisas. ¡Sí! ¡El meneadito! Una canción que trascendió nuestras fronteras y se hizo éxito en todas partes y ha logrado mantenerse a través de los años. Todavía la gente sigue bailando al escuchar al meneadito con Gaby. Algo de acá. Sí, alguito de lo nuestro también en el viernes.

0: Oye, la música alegre en el viernes sabroso. Se nos fue ya una hora de programa, pero me restan dos.
1: Caramelo.

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0: Oiga la musiquita sabrosa en el viernes. Arranque fin de semana. Fin de semana para pasarlo en compañía de Azul.
1: De nada.
0: De todo un poquito tenemos para ti esta mañana para que la pases súper en compañía de Azul. Estamos en los 100.9, 106.7 de Azul. 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Saluditos para toda mi gente linda. Está activado el WhatsApp. Por acá te comunicas conmigo. Para saluditos, para felicitar a los cumpleaños, para el reporte de sintonía. Señor, en esta hermosa mañana que nos regalas, te damos las gracias. Guille, buen día. ¿Cómo está? Ya tú sabes. Contentísimo de estar acá en Controles de Azul y poder compartirles la música más alegre en el inicio del fin de semana, primer fin de semana de julio. Muy bendecido día, el mensaje que me deja May G. Marcelino dice, Selena, wey. Llegó cuando cantaba Selena también. Saluditos ahí a mi pana Marcelino. Y Arito dice que estaba en cuarto año cuando sonaban esas canciones de Selena. Saludos para Cholo Pérez. Ahí está tirando pasitos. Guapa, guapa. Saludos para mi pana Cholo Pérez. Buenos días, Don Guille. Bendecido día viernes. Saludos para Edith Chion, que siempre nos acompaña. Saluditos, Edith. Gracias por acompañarnos. Toda mi gente linda que está con nosotros. Disfrutando la programación. Los que están desde bien temprano. Y los que van llegando son bienvenidos. Les actualizo. Estamos en la mañana de éxitos en el viernes sabroso, con música alegre para que te diviertas, para que la pases súper en nuestra compañía, donde te encuentres, que la pases chévere en compañía de Azul. Saluditos para toda la gente que nos acompaña. 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

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Para comunicarte conmigo a través del WhatsApp. Para saluditos, felicitaciones de cumpleaños, para el reporte de sintonía y me anotas el mensajito. Al WhatsApp con gusto lo vamos a compartir. ¿Dónde están los fanáticos de Messi? Juega Argentina hoy. Vamos ahí, por aquí tengo la información. Oye, qué partidazo ese de ayer. Portugal-Croacia. Yo pensé que eso se iba a ir por lo largo. Goles son amores. Definitivamente que vale la pena esperar los 4 años para ver a los mejores jugadores, las mejores selecciones del mundo enfrentarse. Y en esta vuelta la cosa está muy buena. Así es que bueno, nosotros seguimos. Sí, les iba a decir cuáles son los partidos para hoy. Espérense un ratito. Australia-Egipto. El primer partido. También juega Argentina con Cabo Verde. Hay la oportunidad de los fanáticos de Messi, me incluyo. O sea que mi equipo es Brasil, pero Messi es uno de mis jugadores favoritos. Así que vamos a estar pendientes ahí del partido Argentina-Cabo Verde. Oye, en los partidos de Colombia todos los pusieron como en la tanda del trasnochador. Hay que esperar hasta última hora para ver a Colombia. Hoy juega con Ghana. Así que vamos a ver si gana Colombia o gana. Esta noche. Saludos para toda la gente que nos acompaña. Qué bueno que estén con los 100.9 FM de Azul. La mañana de éxitos con Guillermo Ríos. Primer fin de semana de julio. Saludos, bendiciones para todos. Qué bueno que nos acompañen. Oye, hablando de fútbol, te cuento. 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Saluditos a toda la gente que nos acompaña esta mañana. Y vamos a ver con qué vamos por acá. A ver. Vamos por acá.

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Esta es la mañana de éxitos. Estamos en el viernes sabroso.

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Le doy gracias a Dios, llegó el fin de semana. Ya usted sabe cómo es la cosa, el fin de semana es con Azul. Saluditos para toda mi gente linda que nos acompaña, qué bueno que estén con nosotros en este inicio de fin de semana. Música variada para que cantes, disfrutes y bailes en compañía de tu emisora favorita 24 horas Azul. 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Saludos Panamá, buenos días. Esta es la mañana de éxitos en el viernes sabroso en cabina Guillermo Ríos. Saluditos y más saluditos. Dice por acá Boris Anel Guilla, así es Brasil, Argentina y casi Barça, España. La gente siempre pendiente de Messi. Ayer casi se queda Ronaldo, pero todavía está con vida. Así que vamos a ver cómo le van a los equipos que salen a la cancha hoy. Ya están avisados cuáles son. Ya le dimos esa información. Roberto Santana, feliz cumpleaños para mi hermano del alma. Osvaldo Aguirre, padre. Hoy ajusta 2 años más de vida. ¿Cómo así? Que Dios me lo conserve muchos años más, que le conceda mucha salud y prosperidad y que tenga un excelente día. Saludos para Osvaldo Aguirre, padre. Saludos, Roberto Santana, que está con nosotros también. Saluditos y bendiciones a toda la gente que nos acompaña. Vamos a ver qué es lo que vamos a poner por acá. Vamos a ver, vamos a ver, vamos a ver. Me voy a quedar con esta vez. Vamos a ver. ¡Opa! Este temita se merece un ¡opa! Saca a tu pareja. ¿Está permitido bailar? ¡Claro que sí! Llegó el fin de semana. Y el fin de semana es de alegría con Azul.

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0: Avanza la mañana de éxitos en el viernes sabroso. 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
1: Bueno, mi gente, seguimos en el Viernes Sabroso compartiendo contigo música alegre para que la pases súper en compañía de Azul en este arranque, en este inicio de fin de semana, primer fin de semana de julio. Bien, tengo cositas interesantes que contarles. 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Vamos con más. Vamos ya rumbo a las 11. ¡Wow! ¡Qué rápido va volando la mañana! Buenos días, te envío un café llenito de bendiciones. Es mi amiga Sayi. Saluditos, Sayi, gracias por acompañarnos. Cafecito virtual. Oye, Sayi, mañana tengo tu tema favorito, pero tienes que levantarte temprano. Ya tú sabes cómo es la cosa. Si lo quieres escuchar, saludos para Sayi. Ben Gómez con nosotros también. Buenos días, maestro. Feliz martes. Bendiciones. Saludos, Guille. Feliz cumpleaños a Roy Ibarra hasta Raiján en el sector oeste. Viaja este saludito para Roy de parte de Abel Ponce. Felicitaciones de cumpleaños. Hola, buenos días, señor Guillermo. Mi hijo Roger está de cumpleaños. Ah, no, no. Como si lo estuviera. Está contentísimo porque le encanta la música de Nati Natacha. Siempre que ponemos a Nati Natacha de parte de Carmen o de Roy, recibimos pues el agradecimiento. Saludito, vamos con más en este Viernes Sabroso.

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Como siempre, la buena música la encuentras acá en los 100.9, 106.7 de Azul, la mañana de éxitos en el Viernes Sabroso. 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Estás a tiempo para los saluditos, te anotas al WhatsApp 67910991 para saluditos, para felicitar a los cumpleañeros, para el reporte de sintonía. Me dejas el mensajito en el WhatsApp de Azul. Tengo saluditos por acá, me escribe mi tía Chanita, que como ustedes saben, está con nosotros todas las mañanas, viajando a Georgia a visitar a la prima Clideya. Allá va Yeezy, va Jessica, va Steve, el esposo de Yeezy, y mi tía Chanita. Así que gran parte de la familia se reúne de Carolina del Norte, viajando hacia Georgia. Saluditos, muchas bendiciones para todos. Se les quiere un montón, no saben cuánto, de aquí hasta el cielo. Saluditos y más saluditos. Vamos con más, que no se me enfríe la gente. Así es que vamos con más.

Preciosura de canción. Para cerrar la semana con un mensaje lleno de mucho positivismo y buena vibra.

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0: Oiga la bachatita sabrosa en el viernes.
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0: Grande, sin lugar a dudas, Juan Luis Guerra. Tantos años brindándonos buena música, poniéndonos a bailar, a disfrutar. 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Saludos para toda mi gente linda con nosotros esta mañana. Estamos en la parte final de la mañana de éxitos en el viernes sabroso. Nuria Luisa con nosotros. Buen día, don Guille. Feliz, espectacular viernes sabroso. Nuria Luisa en sintonía azul, llegando tarde, dice saludos y abrazos para usted. Saludos para Nuri, para toda la gente que nos acompaña, la gente que está allá en casita, los que están en la oficina, la gente que anda en la avenida, en su auto. Esto se pone bueno ahora al mediodía. Así que bueno, nosotros estamos desde ya alegrando este inicio de fin de semana, el primer fin de semana de julio, con la música más alegre. ¡Seguimos!

Fueron a más en el fin de semana. La voz es que alegre y sabrosa la encuentras acá en los 100.9, 106.7 de Azul. La mañana de éxitos con Guillermo Ríos, así arranca el fin de semana. Fin de semana para pasarlo en compañía de Azul. Mañana conmigo tengo especial tropical, arrancando lo especial el mes de julio. La mujer de fuego, Olga Tañón, mañana nos va a poner a gozar.

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sucedió ayer. Oye, la música está sabrosita. Oye, saludos. Una vez más para mi tía Chanita, para toda la familia de parte Maricita. Hace un ratito ya la saludamos. Están en sintonía de Rumbo Atlanta. Y a Chanita, Giselle, Jessica, Steve. Así que saludos también para mi prima Maricita. Ya está Villa del Rey, para más viejo. Juana de la Chorrea también está con nosotros disfrutando del viernes sabroso. Sí, sí, sí, sí, sí. Saluditos y más saluditos para toda mi gente linda. Este es el momento de que dejen el mensajito anotado. Así es. Saludos para el chamo, también nos reporta la sintonía Juana de la Chorrera, dice feliz y bendecido viernes sabroso, excelente programación, se siente que es viernes, rico, rico, rico, dice me tienes bailando, saludos, acá está el del chamo, ¿qué dice el chamo? Saludos señor Guille, buena música, la gente que está disfrutando en la parte final de la mañana de éxitos, en el viernes sabroso, saludos Guille, ¿cómo estás Maru? Saludos para Maru que también nos acompaña esta mañana.

0: foto.
1: Viene bajando la salsita rica, el merenguito sabroso.
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1: Voy a cerrar con un par de salsitas.
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1: La gente está con ganas de escuchar un par de salsitas, así que vamos, un par de temitas ahí. Unos dos solamente. Tengo otro temita más antes de pasar el cambio. Tengo otro temita más. Saludos para Lizaida, está con nosotros. Buen día, señor Guille. Feliz y bendecido viernes. Saludos, Lizaida. Don Guille. Ese mañana para el especial. Roberto Santana me pide por acá recordarles que mañana tenemos a Olga Tañón, especial de merengue, arrancando los especiales de la mañana de éxito en el mes de julio. Y que vayan preparando para levantar, para subir las manitas. Ahí están las bellezas Indira y Quisqueya, 24/7 con nosotros. Besitos y abrazos.

Hasta mañana, señor Guillermo. Sigo disfrutando. Que tenga una linda tarde. Bendiciones. Amén. Pausa y volvemos con la parte final. Cerramos los mensajitos además. Vamos a cerrar con un par de salsitas.

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5: Hasta mañana, don Guille, cuídese. Vanessa de seguro está anotada para mañana. Vanessa siempre nos acompaña, llega tempranito, ¿eh? Así que saludos, Vanessa, contamos contigo mañana. La mañana de Éxitos Tropical.

recordando a Mariano Cívico, una voz inconfundible, un gran artista.

La voz de Costa Brava, Cualquiera menos tú, Sexto sentido, Ya yo sé tu precio, corazón. Éxitos de Mariano Cívico con Costa Brava, de costa a costa. Algo de salsita. Preparándonos para mañana. Mañana hay descarga de salsa en azul. También vamos a tener mucho merengue. Solo mi Guille, feliz fin de semana, viernes sabroso. Ahí están todas las A que lleva el sabroso del viernes. Mitzi, saluditos. Hola, buen día, Guillermo. Que pase excelente fin de semana. Saludos y bendiciones. El mensaje que me deja Hilda. Solo para Juana. Don Guille, tarde, pero aquí. Saludos a Doris Briseida y toda su gente linda del Valle San Isidro. La gente del norte, sureste y oeste. En compañía de Azul. Saludos, un abrazo grande. Vamos con otra salsita, pues. Saluditos y más saluditos. Una para finalizar. Vamos a ver. Oye, recuerden, mañana nuestro especial tropical con Olga Tañón, la Mujer de Fuego. Vamos a tener una hora con el merengue sabroso de Olga Tañón. Nuestro acostumbrado nightafón con lo mejor de los combos nacionales. La música alegre, bailable, variada, para ti. Para que tengas un estupendo fin de semana, ya casi tiempo de almuerzo. Buen provecho. Así que bueno, vamos, ya encontré un temita. Ya encontré un temita para cerrar. Ya lo disparo. ¡Se fue! Bueno, mi gente, con esta me despido. Será entonces, hasta mañana.

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Óyeme, vamos iniciando la tarde sensacional. Feliz fin de semana para todos ustedes. Gracias por la compañía, por la espera. Ah, ahí sí sabían que era yo, ¿cierto? Ahí sabía que era yo. Vamos con la combinación vallenata. Ay, gracias, Alonso. Qué lindo. Solamente tú tienes esos detalles tan dulces. Épicos. Ay, tan bello, mi amigo. Vamos inmediatamente con la combinación vallenata ayer y hoy. ¿Cómo le fue con los partidos ayer? Ah, pasó Portugal. Estamos contentos. ¿A quién sí? ¿Quién sí? ¿Quién sí?

a la vida. ¡Qué buenos temazos para iniciar el fin de semana! ¡Feliz viernes! Mami, prende la radio. Ay, ay, ay. 12 del mediodía ya con 13 minutos. Besitos para Gaspar. ¿Cómo estás, Gaspar? Eda Barzallo, buenas tardes. Saludos temprano. No puedo siempre, pero siempre te escucho tan linda. Vanessa, hasta Raiján. Besitos, querida. Donato Jiménez, te deseo un julio cargado de bendiciones. Me encanta. Buenas tardes, bella dama. ¿Cómo estás, mi amor? Abdiel Castillero, ¿qué problema me estás buscando, pa' ver? Querube, Portugal no ganó. Le regalaron el juego, que es diferente. Ah, pero cuando se lo regalan a Messi no dices eso, ¿ah? ¿Eh? Vamos a pelear. ¿Qué dice mi gueto? Súbelo, DJ. Lástima que tu resentimiento esté tan vivo. Esa canción se la voy a dedicar a Abdiel Castillero. Peleando fútbol aquí. Vamos inmediatamente con Romeo. ¿Dónde está la señora Romeo? ¿Dónde está la gueto de Santos? La bella y la bestia. Llegó

Oye, riquísimo ese tema, La Bella y la Bestia, brutal. Música de Romeo de la Rosa. Wandis, llegó el viernes, mi Blue Queen querida, a disfrutar de rica música. ¿Cómo están los príncipes meninos? Tú vieras. Uno bien relajado, bien elegante. El otro es como ese tema, ¿no? Que habla de los tres príncipes. El otro es un loco. Pero conquistador, ese Sirius. Ay, Dios mío. Carmen, buenas tardes, Reina Azul. Bendiciones. Lo malo de ser una persona observadora es que a veces terminas entendiendo y notando cosas que no era mejor saber. Que era mejor no saber. Oh, my God. Puede ser. Dice por acá, exacto, a Messi le regalan todo. ¿Tú te imaginas que nosotros entramos en esa polémica todo el día? Vamos a tener como 1000 años peleando lo mismo, ¿no? Pero sí, Abdiel quiere problemas. Y me va a encontrar que yo tengo que me defienda. Tan lindo. Por acá, ¿qué dice? Yo estoy aquí, mi gueto. All time en sintonía, ese mi gueto. Maru, buenas tardes, mi querulina. ¿Cómo estás, hermosa? Hilda, buenas tardes, Reina Azul. Kerwe reportando sintonía y disfrutando de la programación del viernes a full volumen. Saludos y bendiciones. Evangeline, contenta porque su Cristiano Ronaldo pasó a la siguiente fase. ¿Se dan cuenta por qué Evangeline es de las mías? Es mi consentida por acá. Ah, ella, es que ella sabe. O sea, obvio. Maluma, baby.

esta música de Maluma Baby. Felices los cuatro, pero en esta ocasión felices todos nosotros que gozamos de buena salud, que estamos escuchando música, que nos la estamos pasando súper bien. Ernesto Shevers. Era un caso serio. Ay, te quiero mucho. Dice, Kerube, ya aquí escuchando tu hermosa voz, voy a pensar qué canción pedirte que quieras complacerme. Ay, el domingo vamos con Brasil. Yo te apoyo. Yo te apoyo. Güey, güey. Brasil, ta, ta, Brasil, ta, ta, ta. Ahora te voy a poner una batucada ahí para que entres en ambiente, ¿sí o no?

los temazos para subirle el ánimo a la gente, porque hay gente que cuando termina de comer, pareciera que no hubieran comido porque están como tristes, pero es que están llenísimos. Están bien llenos con una cara como de tristeza. ¿Y eso qué? ¿Por qué? Víctor Solanilla, ¿cómo estás, mi vida? Dice, hoy todos somos Cabo Verde. Quiero ver cómo estás, Keru. Dios te bendiga. Así mismo es, vamos con Cabo Verde. Y qué bien que pasó Cristiano, que yo soy Brasil, le voy a Cristiano también. Y a Portugal. Muy bien. Hoy todos somos Cabo Verde. Por ahí cierto individuo anda con su camiseta y dice Messi. Yo le dije, ahora te llamas Messi, ese es tu nuevo nombre. Bendecido día, mi amiga Yasmile Chan. Chambeli hermosa, buenas tardes, amiga. Yo feliz porque España campeón. Y ese juego de Portugal con Croacia, Dios, yo apreté más que viendo los de Panamá. Obvio, feliz porque ver a Cristiano Ronaldo en un juego más. Saluditos a la banda de parte de la noventera de confianza. Ella es de las mías. O sea, es que la gente bonita le va a Cristiano. O sea, me va agrandando cada palabra de esta canción. Qué locura esta canción hoy, ¿eh?

hay canciones bien locas y esta es una de ellas, que marinerito marinero. Agrandando las palabras y qué locura de canción. Ángel, bienvenido. Buenas tardes, mis coffee. ¿Cómo estás, Bella Rosa? Estoy siendo presente en tu programación. Y con respecto al juego de anoche de soccer, no me gustó la decisión que tomó el árbitro, que anuló el segundo gol a Croacia. Y para mí fue gol. Saludos totales para todos. Así es el mundo de fútbol, ¿no? Algunos le quitan, otros les dan. Así, ay, que Carlos Alberto Talavera, un abrazo. ¿Qué dice mi gueto? Ahí, amor y todo. Bueno, ahí está con su señor esposo, el señor Santos. ¿Qué les puedo decir? Una pareja feliz. Mayra, ayer canté el gol de mi Cristiano. Oh my God. Cristiano ya le está haciendo la competencia a Chayanne. Keru, qué merengue tan buena, agrandando todo al final. Bueno, esos son los buenos en un compartir para cantarlo como es. Viernes sabrosón, Keru. Oh, me dio ganas de comer un pescado frito con patacones. Yo también. Avísame para llegar. My head dice feliz porque ganó Portugal y que los croatas sintieran lo que sentimos los panameños cuando nos metieron el gol. Saludos, Keru. Y fuera, Messi. ¡Ey, ey, ey, gente! Oh, my God. Hoy de todo un poco, oye.

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Ustedes saben que ya Rey sabe perfectamente cuando canta el tema lo que ustedes van a gritar, ¿verdad? Sé que estás pasando un mal momento. ¿Y qué viene ahí? ¿Qué viene ahí? Hasta Montreal, mis saludos para Marco. Dice, excelente programación con sabor de fin de semana. Saludos a Marco hasta Montreal en sintonía. Un besote grande, un abrazo. ¿Qué dice el Can Estremera Pitiguay? Saludos, Reina Azul, los Messi Lovers. Que dejen de estar llorando. ¿Me puedes complacer con la celosa que los vive? ¡Ey, eso va! Claro, Lucierna Gaqueru. Cristiano es para ti, yo me quedo con Messi. Sin pelea, está bien, mami. Muy bien. Ella sí sabe ser una buena amiga. Beso, Luciérnaga. ¿Qué dice Taira? Buenas tardes. Llegué para defender a Messi. Ay, oh my God. Y trae una sierra eléctrica. No, un machete inmenso. O sea, Taira. Tanto así, bebé. Vamos a cantar. Vamos a cantar que llegó el fin de semana.

Oh my God, el grupo Niche duele más y un poco más y mucho más si se va a Cabo Verde. Ey, yo no quiero que se vaya a Cabo Verde, no sé. Hablando de Cabo Verde, ¿qué hice mi bella Fátima? Y se llegué yo. Quédense con Messi, con Cristiano. Yo me quedo con Bochina. Bocina. El portero de Cabo Verde. Oh my God. ¿En serio, Fátima? Ese es el hombre viral. Está más famoso que Cristiano y que Messi. Con eso te digo todo. Reina Esther dice, yo también, I love Messi. ¡Ay! Heidi Primera dice, hoy es 3 de julio. No, yo no puedo contigo. Dice, mira. Ey, esos lentitos son ochenteros, ¿ah? ¿Eh? Que uno podía ver las cosas así como disque 3D. Porfa, la canción llorará para los creyentes de Messi. ¡Oh! Ángel dice, no le voy a ningún equipo de soccer, pero me encanta ver los juegos. Lo que quiero es que se quede en América. Vamos a Argentina. Tú sabes a qué selección voy. Y esa es mi segunda opción. Messi. Ay, bueno, Ángel. Ay, no coincidimos, pero bueno. Nadie va a pelear por deporte aquí. Pelear con una mujer es perder.

Voy por acá, dice, a mí no me saludas, pero igual te quiero. Atentamente, César Mela. César, ¿cuándo tú me has saludado a mí para yo saber que tú me quieres saludar? Ahora estoy viendo que me mandaste un mensaje hoy. Hoy, ahora, aquí en la tarde sensacional, yo también te quiero. Kaira dice, buenos días, bendiciones, Kerue, a Cabo Verde voy, yo también. Robert, el presidente del Team Azul, dice, mi Keru linda, buenas tardes, que tengas una preciosa tarde noche, te amo amiguita linda. Keru, si se pudiera y lo tuvieras, mi mujer es una bomba. Ajo, ese es un temazo, Robert. Robert, ese es un temazo. Este que está aquí es para mi queridísimo Ernesto Shevers.

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bienvenidos a la segunda hora de la tarde sensacional. Una de la tarde ya. El segundo grupo sale a almorzar de una vez. Hay gente que almuerza dos y tres veces. Ay, mi amor, yo lo he visto aquí. Aquí, y ellos saben quiénes son porque se los dije. Dice Reina Azul, a Eva le encanta bailar. Ya veo, y tiene buen ritmo, te digo. Oíste, Carmen. Luis Romero dice, buenas tardes, mi querida Reina Azul. Excelente fin de semana para todos. Estoy contigo. Que gane Cabo Verde para que no le regalen otro campeonato a la princesa Messi. ¡Arriba Brasil! Me alegro que Portugal avanzó. Ustedes no han visto los memes que hay. Ay, no, la gente se inventa. Estos pelados. Mira, el tener un poquito de exposición es bien peligroso a veces porque hay personas que no se miden, hacen memes, te dicen cosas feas, pero bueno. Mi amigo Juan Otalora, bendiciones Querube, lo mejor de Dios para la familia azul. Pásame ese video del baile carioca. No, esa es una canción, no, ese video no lo tengo yo. Pregúntale a alguna de las oyentes si se grabó bailando a velocidad de 6. Vamos con el Bosa. Hecho pa' mí, hecha pa' mí, pues.

la vida. Qué buen tema a cargo del Bosa, hecha para mí. Carmen dice, así mismo es, Reina Azul. Dios cuide tu salida y tu entrada. Amén, amén, mi amor. Todos los días de mi vida. Por acá, muy buenas tardes, querubes. 100% Argentina, Messi y Barcelona. Pero no por eso dejas de ser la mejor DJ. En deporte se comenta, se da la opinión y fin del cuento. Hay democracia y libertad de expresión. Ella está clara. Ustedes digan lo que quieran, ¿ah? Saludos para toda nuestra distinguida audiencia. Feliz fin de semana y a disfrutar de los juegos tan bella tú. ¡Mua! ¡Qué linda! Voy a bailar con Master DJ. Vamos, Master, baila. Dímelo, DJ Rose.

0: Oye, ¿bailaron J. Ross con Bad Chinese? Espero que sí, ¿eh? Dímelo, ese tema está bien rico. Ya lo bailé aquí con Master, yo enseñándole los pasos prohibidos. ¿Quién te mandó a ponerte esa ropa? ¿Por qué te tenías que poner esa camiseta albiceleste que le llaman, no? Es así.
1: ¿Pero cuál es el problema?
0: Que no quiero que nadie entre aquí a la cabina con esa camisa, así que te la quitas.
1: Me voy, pues.
0: Pero ¿por qué no te la quitas y te tomó fotos así para que la pelas?
1: Con Colombia yo no te digo nada. Es más, te aplaudo. Es más, mira, ni te la pusiste, yo juego a Colombia.
0: No la voy a ensuciar todavía, para que sepa. Porque yo uso maquillaje y todas esas cosas. Y no quiero que nadie me toque mi camisita bien bonita. Eso, son cuestiones así, tradiciones antes de los juegos. No como otros ahí. Que anda luciendo la camiseta por todo Panamá y dice que Messi. ¿No podías ponerle Raúl una cosa así o Master
2: DJ?
0: No, eso
2: viene así, esa edición viene con eso.
0: Bórrala. Hay leaky paper.
2: Voy a borrar eso. Así me la regalaron. Que...
0: No te preocupes, yo voy a mandar a bórrala. Voy a poner que estéreo azul. ¿Oíste? Esa es la que va. Frente al

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tengo saludos para Jenny. Buenas tardes. Me manda saludos a Verónica Barría hasta Puerto Caimito de parte de María y de parte de Amanda. ¿Cómo están por allá? 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

sabor. ¿Quién dice que nada más con la música urbana uno puede ir hasta el piso? Con estas canciones también. No la han intentado, intenten. Lo que dice mi amiga Mixi. Hello, mi bellaquero, feliz y bendecido fin de semana. Mañana ya de vacation. ¿Otra vez de vacaciones, amiga? Hey, Mixi se ha ido como 15 veces de vacaciones y yo no. Mixi, ¿por qué me niego? Voy a llamar a tu jefe. ¿Qué dice mi bella Aura Elena? Hola, mi quero, buen día. Vengo en movimiento de hombros. A mamá. Hablando de movimientos de hombros, este es para mi amiga Aura Elena. A ella le va a gustar esta. Vamos a mover los hombritos, ¿sí o no, amiga?

ese movimiento de hombritos. Vamos subiendo los niveles. Omar Enriquito, Keruben Abel, buena plena. Ya moviste los hombritos. Vamos de menos a más. Ahora sí, vamos con esta. Más movimiento. Ahora se suman las caderas, la cintura. El de Rier, mi amor. ¡Vamos!

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Que Dios bendiga Panamá hoy siempre, 1:50 p.m. Saludos para Ricardo Bustamante. Buenas tardes, Reina Azul. Saludos, ¿cómo estás? Bienvenido. Oye, la gente anda viendo sus partidos y disfrutando de buena música. Esto sí es un ambiente espectacular. 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Mami, prende la radio, enciende la tele, no me molestes que juega la cele.

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0: Alguito de Ildemaro bien rico porque ya empezó a bajar la tacitura del sol, del calor. Oye, tengo un saludo por acá de Tiago Matías. Tenía ratito y no sabe del chichi.
1: Hola, querube. Saludos para ti. Estoy en tu sintonía.
0: Hermoso. ¿Cómo estás, Tiago Matías? Besito. Saludos a Bad Chinese, que anda por acá también. Ey, Bad Chinese se porta mal. A ver, saludos para Siri. Ah, oh, yo puedo morir lentamente, Siri. Tú eres un caso serio. Eira me acompaña también. Hola, buenas tardes. Feliz viernes. Favor, enviar saludos a la señora Lourdes Gómez, que está de cumpleaños hasta Atcosa. Gracias. Mil bendiciones para ella en su día de cumpleaños. Well, Dios la bendiga. Que la pase bien bonito. ¿Qué dice Ernesto Chevers? Ah, ok. Bueno, eso no es un brasileño. Ese tema, Pato, es un haitiano leve. Así que yo te la pongo ahorita. ¿Qué dice Poli Poke? Buenas, buenas. ¿Cómo andas, Poli? Robert dice, feliz cumpleaños para mi hermano el alma, Osvaldo Aguirre Padre. Que hoy ajusta un año más de vida. Que Dios me lo conserve muchos años más. Que le conceda mucha salud y prosperidad. Y que tenga un excelente día. Bendiciones. Y que coma mucho pastel. Que me lo consientan. Que eso es lo que importa. Vamos con Pedro Arroyo. Para que canten en coro. Hágale, no importa. Cierra los ojos. Me mandan a malos videos. Descártame.

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Óyeme, acá en el Carmen, bien, pero bien nublado. Creo que viene un aguacerito ahí responsable. Ajá. ¿Qué dice mi hermanita Quisqueña? Quisqueya dice, ¿qué va, hermana? Esto está fuerte acá afuera. En serio, ya por ahí se va a nublar. Me imagino que te refieres al clima, ¿no? Por acá Ricardo Sánchez, saludos para los nietos, los K, Karim, Khaled, Kenny. De parte de Ricardo, feliz cumpleaños para el niño Kenny hoy. ¡Qué hermoso! Y su cumpleaños de Hot Wheels, mi amor. No de cualquier cosa, que Dios lo bendiga, está precioso. Ernesto Shevers dice, yo soy Team Cabo Verde. ¡Ay, ay, ay! Hola, Kero, aquí estoy otro viernes en sintonía. Saludos, ¿cómo estás, Marcelino? El Fox, hello, saludos a la mejor DJ del mundo mundial. Saludos y bendiciones. Gracias, mi amor, y gracias por estar en sintonía azul. Es fin de semana y aunque se haya puesto nublado, aquí la comentamos. Quieras o no, mi vida, quieras o no.

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Oye, besos a mi amiga Janet. Ernesto Shevers, dijiste que ibas para la noche retro y estamos esperando. O sea, no puedes estar prometiendo cosas que no vas a cumplir. Ahí estamos esperando por ti, Ernesto Shevers. Aquí está tu canción. Este tema se llama Pato.

Óyeme, complaciendo a Ernesto Echevers, que él quería escuchar este tema. Sí, señor, él fue el que pidió esa canción. Mira lo que dice. Ya sé qué canción pedirte, una llamada pato, es estilo brasileña. La he escuchado en Regreso a Casa con el Máster. Él pidió su tema, así que ahí le complacimos con pato. Cuá, cuá, cuá. Ey, primera vez que yo pongo esta canción. Primera vez. Vamos a seguir nosotros con algo de Wisin, Yandel, Daddy Yankee. No me importa que usted sea mayor que yo.

No me importa que usted sea mayor que yo. 2:42 p.m. Ey, qué locura de canciones, oye. Esas letras así que... Se inventan. Sigue el fin de semana dándolo todo aquí en Azul. Debajo del ombligo. Oye, besaba a mi amiga Janet. Haciendo todo, todo por la patria. Ernesto, estamos esperando que compres los boletos ahí de la noche retro. Bueno, tú prometiste que iba. Nadie te manda.

Mío, mío, mío, mío. Tan buenas esas canciones, ¿ah? ¿Eh? A ver, tengo saludos por acá. Dice Keru, llegó la vaina. La lluvia no para mi rumba. La lluvia no para mi vacilón. Oye, ¿sabes cómo te imagino, Robert? ¿Viste el colegio que tienes ahí en la foto? ¿Tú arriba y qué? Al muy estilo de Pedrito Altamiranda cuando grababa los comerciales de cerveza con las canciones de carnaval, tal cual. Buenas tardes, querido Carlos Hernández de Transformación Digital ACP, desea que le mande su saludo. Me reclama todos los días que no te envío un mensaje solicitando un mensaje tuyo para él. No se pierde ni una transmisión tuya. Tú eres alegría para sus oídos. ¡Ay, qué hermosura! Un besote enorme para Carlos Hernández hasta Transformación Digital ACP. Gracias por estar en sintonía de Estéreo Azul. No sé cómo van los mensajes para él. Bueno, estoy muy agradecida, muy honrada por ese lindo mensaje. O sea, Vladimir Ruletero, hola, saludos Reina Azul. ¿Qué noche retro? Explícame, me perdí. No, ese es de Antena 8, pero Ernesto Chévers estaba en la rumba del fútbol con nosotros. Ha ido a todas, no se la perdió. Él es uno de nuestros fieles oyentes y amigo de todos nosotros. Y dijo que iba con nosotros a la noche retro, pero ahí le mandamos el link y estamos esperando. Sobre todo Janet, o sea, él no puede prometer algo que no va a cumplir. Y lo voy a obligar a que cumpla. ¿Qué te parece, Ángel? A ver. No, es la primera vez que yo pongo esa canción. A mi público definitivamente no. Ya me di cuenta que no, sí o no. Fox, saludos a mi hermano Gino. Que se puso sentimental, que no le mandé saludos, o sea, Gino, porque tú eres así. No te pongas sentimental, baby. Saludos para ti. Besos a Joseph en Sintonía de Azul. Feliz fin de semana, mi reina. Gracias, corazón. Vamos con más de Romeo. Una más de Romeo, una de Romeo. Yo puse Romeo más temprano para su esposa, la señora de Santos ahí. Eres mía, se llama este tema, mientras Master está haciéndome un trabajo, que lleguen los otros temas que le pedí, que no están, o sea.

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0: Así anda Master, te encendió con la camiseta albiceleste. ¿Hoy gana Argentina o no?
1: Ya viene, ya viene. Mira, para conocedores. ¿Viste lo que ha pasado en el Mundial? Todo puede pasar. Ajá, y tú sabes que yo estoy sorprendido con Cabo Verde. Todo lo que ha hecho.
0: Correcto.
1: Se le aplaude, hermano. Primera vez en el Mundial y mira hasta dónde han llegado. Ya lo que pase hoy, a ver qué pasa.
0: ¿Y tú estás preparado por si de repente?
1: Sí, claro que sí, no es la primera vez.
0: Ok.
1: No me hiciste bullying en el 2018.
0: Sí.
1: Que yo tenía mi camiseta. usted viene, y ella dice ser mi amiga. Y cuando se queda en Colombia, yo jamás le he hecho bullying a ella.
0: ¿Qué puede pasar si tú me haces bullying?
1: No, es que yo no soy de esos.
0: Yo le hice un bullying y estaba bien en pu. Casi me pega y todo.
1: Ay, por favor.
0: ¿Tú te acuerdas que estabas bien bravo?
1: Tipo, ¿cómo te voy a pegar?
0: Estaba histérico, estaba rojo. Y yo nada más le estaba diciendo una cosita. Y que estás bravo. Y se puso bien el doble de bravo. Le salía humo hasta por los oídos. Oye, pero... con calma, ya vienen otras oportunidades, otros mundiales, o sea, relax. Eso sí, a mí no me hagan bullying cuando se vaya a Colombia, aunque lo dudo porque puede ser, hay posibilidades que Colombia sea el campeón del mundo.
1: Mira, tiene muchas posibilidades, claro que sí. Tiene una buena selección y yo jamás te he hecho bullying a ti, ni con el Real Madrid, y lo sabes. ¿Por qué? Porque cada quien apoya a este equipo.
0: ¡Sí! Una vez llegaste acá, dizque, hey, ¿qué le pasó a este equipo?
1: Sí, porque cuando son equipos grandes, donde pierden, la gente dice, hey, ¿qué le pasó a este equipo? Pero yo nada más he dicho de que quema ese suéter, que no sé qué, que esto y que lo otro.
0: Aquí llegó y que, dije, hey, ¿qué le pasó a este equipo? Yo estaba brava, yo no le iba a decir nada. Bueno, yo sí acepto la realidad, yo sí me pongo en pu. A mí nadie me venga a decir nada de Colombia ni nada, porque yo no sé llevar esa parte. Para mí, seguirán siendo los campeones del mundo mundial. Pase lo que pase.
2: Isabela Minervini e Isabela Corral.
0: Quítate esa camisa de ningún Messi. Tienes que apoyar.
1: ¿A quién?
0: A Colombia.
1: No.
0: ¿Y por qué vas a apoyar a Argentina? ¿Por qué vas a apoyar a Argentina?
1: Tengo años apoyando a Argentina desde mucho antes de Messi.
0: No, oigan a este. Te aseguro que tiene puras camisetas de albiceleste con la cara de Messi en algún lado. Un pedacito chiquitito, un ojo de Messi, algo.
1: Yo las camisetas viejas las boto. La única que me quedé el mundial pasado, porque con eso fueron campeones.
0: Ajá.
1: Pero no, yo no guardo camisetas así.
0: Bueno, muy bien.
1: Aparte de que...
0: ya puedo ir a los asados de la casa de Master, porque si no hay camiseta de Messi, estoy bien.

Qué bonita melodía del binomio de oro, las niñas bonitas de azul, las hermosas, nuestras oyentes divinas. ¿Qué dice Robert? Dice, me acordaste de unos carnavales, quedé yo sentado dentro del carro en las piernas de unas damas que llevaba el chofer allí. ¿En serio, Robert? ¡Qué demencia! Mix dice, oye, Keru, mis vacaciones fueron en el 2025, ya me tocó otra vez. ¿Qué eso fue? A ti te tocaron como en diciembre. ¿Cómo que te tocan de nuevo? Puede ser, Mixi. Negativo, me niego. Feliz viernes, bella dama azul. ¿Cómo estás, Rogelio? Quique Peña dice, viva Colombia. ¡Que viva! Buenas tardes, bebé. Saludos a mi Keru y a mi máster, mi hermosa Sonia. ¡Mua! ¿Cómo estás, mi reina bella? ¿Qué dice Gasper? Dice, yo te defiendo, mi querubita. El que se meta contigo, se mete conmigo. Dice, mi equipo es Portugal. También le voy a Portugal. Muy bien. Osiris Turbante, estoy triste contigo, muy triste, Osiris, o sea, vamos con esta de Raulín Rodríguez, una medicina de amor para todos ustedes, eso.

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0: Oye, me saludo para mi gueto. ¿Qué hice mi gueto? Oye, me dejó un audio por ahí. Debe estar cantando sus bachatas y su cosa.
1: Dale valor, gueto. Dale valor a medicina de amor.
0: Y le salió así bien nice. Dice, bien, mi amor, yo voy a Noruega. Ok, mi bella Sonia le va a Noruega. Guido, no inventes. Sí quiero gritar gol, pero jamás voy a tirar a mis bebés. Chameli dice que viva James David. ¿Viste? Colombia es Colombia. Saludos al licenciado Nicholson, que andamos en la calle porque es viernes y el cuerpo lo sabe. Oh my God, eso me agrada. Pero cualquier cantidad.

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3: Sí.

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¡Vamos, vamos, vamos! ¡Arriba! Yo no oigo nada, ¿eh? ¡No oigo!

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0: Ya inicia la demencia de los viernes.
1: Ok.
0: Las mezclas, lo crossover, en fin, lo master DJ.
1: Así mismo. Vamos a iniciar los primeros cócteles. 4 de la tarde, 5 minutos. Bienvenidos
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0: 6229-9191. Cócteles para este viernes, arrancando, comenzando, iniciando el fin de semana. Aquí en Azul 100.9 y 106.7.
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1: Así mismito, el primer cóctel de la tarde, señores. 4 de la tarde, 7 minutos. Programación activa antes de los partidos. Ya pasó Egipto. En la tanda de penales le gana Australia. A las 5 de la tarde, Argentina, Cabo Verde. Hey, hoy vendí 6 suéteres de Cabo Verde, papá. Por lo menos tengo para los cafecitos.

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0: siempre.
1: La gente que está en sintonía y pasa siempre por grabar radio, recuerden hoy a las...
2: Una a la vez, una a la vez.
1: Tenemos nuestra unidad móvil.
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1: activadísima allá abajo, la gente de ProLay, la gente de Sportium.

0: 6229-470991. Buenas tardes, Panamá.
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0: Prosperidad Móvil, mi hermanazo Chino de Monaguillo. ¿Qué pasó, Chino? Dímelo.
1: ¿Qué hizo mi hermanazo Master? Saludos, saludos a mi hermano Master DJ, la gente de Azul, a todos los oyentes de Estéreo Azul 100.9 a nivel nacional. Saluditos, saluditos. Estamos acá afuera en la calle Ricardo Miró, la gente que está por el área del Carmen. Quiero que sepa que estamos aquí situados frente a los estudios de Grada Radio. Aquí estamos con la batucada. 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Vamos a la cabina principal de Estéreo Azul con buena rumba, buena salsa y sobre todo buen merenguito también.
0: Gracias, Chino de Moragrillo, ya lo sabe, gente. Usted que se da la vuelta por acá, estos predios rumbo hacia su hogar, o sea, donde vaya a disfrutar el partido. 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

0: Noma Campana, que venimos desde Chorrera con este tranque y no sabemos exactamente a qué se debe. ¿Alguno de los oyentes de tu excelente programa nos puede indicar, de los que vienen en el sentido del interior hacia la ciudad, qué es lo que está ocurriendo? Porque es primera vez que yo veo esto, a menos que fuera carnaval.
1: Que viajen hacia allá para ver que nos dé detalles de por qué el tranque está en este momento bastante caótico. Mientras nosotros por acá, pausa comercial, venimos en breve con más.
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6: Así vamos a arrancar este segundo cóctel. 4 de la tarde, 40 minutos, 20 antes del partido. ¿A quién le van hoy? Pregunto.

cerrar a la Transísmica. ¿Cómo así? Ah, a la altura de la Universidad de Panamá. Ya nada, deja de estar infundiendo terror a los oyentes, por favor. Norla dice, Oli, al parecer la Transísmica está cerrada en la universidad. No, pero la que el caballero preguntó antes de irme al cambio comercial es ahí en

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Solo 10 minutos. ¿A dónde vamos a verlo? Cuéntame.

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Master Diego y hoy apoyo a tu equipo. Ah, gracias, gracias. Bernal nos manda la foto y está en sintonía, Bernal. Vanessa, ¿qué dice mi gente en Arraiján?

0: casarte bien.
1: Rosalí, Rosalío. ¿Qué mimito?
2: Rosalí, Rosalí.
1: Mi brother Echever dice: yo soy en Cabo Verde. Es caboverdiano.

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0: Laura, guapi. ¿Qué pasó, amiga? ¿Cómo estás? Dice por acá, yo voy a Cabo Verde, Urundu.
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2: Azul.
3: Hola, Master, tú la estás votando.
0: Bueno, voy a

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2: Quiero ver rápidamente todas las chicas solteras con las manos en el aire.

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0: de la emoción. Y ahora que si estás por acá, por el área del Carmen, y abajo los predios de la estación está nuestra unidad móvil.
1: Te de que digas nada.
0: La gente de Sportium y de Prudence.

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A la vuelta.

0: 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Una más para cerrar, para que le des volumen a esa radio. Vamos a cerrar así, bien chévere, tipo fin de semana. ¡Ay, bendito!
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0: así me despido, señores. Gracias por esa sintonía en el viernes.
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2: Master, usted la está votando.

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0: para que baile como quiera.
1: El segundo surco de la parte B, de la cara B de Siembra, es la única canción que yo no escribí en el álbum. Y no escribí otra canción, no quise escribirlas todas y utilicé este tema porque me pareció excelente. Y en ese momento yo dije, ¿para qué voy a tratar de escribir o describir algo si ya tengo esto que me sirve y que lo ha hecho tan bien? ¿Y a quién voy? Otra vez al mismo joven puertorriqueño que escribió Lluvia de tu cielo. Y esta canción, escrita por él, se titula Ojos.

0: Vaya. Esta es mi orquesta, la orquesta de la gente. Un aplauso para la orquesta de la gente. The People's Choice. Bueno, aquí voy. Después de esto no voy a leer más papeles, porque ahora va a ser como decía el maestro Tito Rodríguez. Decía, yo no soy locutor. Este es más largo que la esperanza de un pobre. Contra. Mira que la esperanza de un pobre es larga. Anoche yo soñé que yo era dueño del Empire State Building. Y cuando me levanté,
1: estaba trepando el cerro.
0: Me estaba lavando la cara en el toilet. Pero en el toilet de verdad, no es.

0: Sabor tropical.
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0: Bueno, gracias.
1: Derrumba con Moisés Rodríguez. Gózatela.

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